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0: amigos. Jorge Guillén, uno de los grandes poetas de la generación del 27 española, tuvo que exiliarse como tantos otros poetas allá por el año 36. Y se exilió en Bogotá, y esto me lo contaba quien lo recibió en su casa en el exilio, Ramón de Subiría, el otro día en Bogotá, que fuera rector de la universidad de aquella ciudad colombiana. Jorge Guillén tenía un enorme aprecio, sentía una gran devoción por los amigos. Y entonces Ramón me contaba que le dijo esta frase: amigos y nadie más, el resto, la selva.
1: A mis amigos les adeudo la ternura y las palabras de aliento y el abrazo, el compartir con todos ellos la factura que nos presenta la vida paso a paso.
0: A mis amigos les adeudo la paciencia de tolerarme las espinas más agudas, los arrebatos del humor, la negligencia, las vanidades, los temores y las dudas. ¿Se la saben?

0: Carlos.
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0: 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El corazón de un amigo mío intelectual, un verdadero intelectual, un maestro mexicano para mí, Polo Polo. Yo le llamo maestro porque cada vez que lo escucho aprendo 5 o 6 palabras que yo no conocía.
1: Amén.
0: A mis amigos les adeudo algún enfado que perturbara alguna vez nuestra armonía. Sabemos todos que no puede ser pecado el discutir alguna vez por la Thalía.
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0: de cigarra.
1: No hay nada que rime con arra.
0: Sí, descarga. Sí. Mi corazón incorregible, descarga.
1: No, arra es.
0: Arra, sí.
1: De chatarra, podría
0: no
1: ser.
0: No importa. Bueno.

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floreal y frutal con las cibeles madre, contadora de casos de iguanas y tortugas, de bosques duros alanceados de faisanes, de ponientes partidos por cuernos de venados y del árbol que suda el sudor de la muerte, vestida de tus fábulas como jaguar de rosas.